Seguimos aquí en los 90, la década. Vamos a hacer un bloque de anuncios. Anuncios de eventos que se están viniendo. A ver, el Festival Metal Feria, su edición número 9, a realizarse en la Plaza de Carlos Antonio López, se llevará a cabo el 31 de octubre. Pasó para el 31, a partir de las 10 horas, se va a extender hasta las 19. Los grupos en escena que van a estar en el Metal Feria son Bruja Maldita, Sadistic Art, 220 Voltios, Mítica, Black Manzana, Loctar, Power Drive. Desde el interior vienen los Urugu de Ciudad del Este y los heavy metaleros de Arimam de Minga Guazú. 30 de noviembre, un día antes, en Absoluto Rock se van a presentar los cuatro de Liverpool. Estamos hablando de Carcass, uno de los mejores grupos de death metal. Algunos también dicen que son los pioneros del greencore o el grindcore. Bueno, esto va a ser el 30 de noviembre en Absoluto Rock, Carcass. Las entradas están por el sistema Tutti. Luego, viernes 16 de octubre, desde las 21 horas, en Vaudeville Venue, Mariscales y Guerrilla, casi Estados Unidos, se presenta por primera vez los pioneros del death metal latinoamericano. Estamos hablando de los colombianos de Massacre. Vienen acompañados con los suecos de Hellbatcher, con el estilo de black speed metal. Los Nervo Chaos con su death metal old school. Y una satánica apertura con los locales de Wisdom de Castejo. Las entradas están a 150.000 a través de Tiquetea. Vuelvo a repetir, Massacre de Colombia, Hellbatcher de Suecia, Nervo Chaos de Brasil y la apertura de Wisdom. Que dicho sea de paso, vamos a escuchar su demo tape que lanzaron un 1995. Vamos a escuchar in extenso ese demo. Estamos hablando del lanzamiento The Salt, The Sun, The Sick o The Psych. Vendría a ser el sur, el sol y el signo. Vamos a escuchar el demo completo de los nacionales black metaleros de Wisdom aquí en los 90, la década. ¡Vamos!

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Continuamos este miércoles caluroso aquí en Radio La Taparará, nuestro programa Los 90, la década. Te reiteramos las líneas de comunicación del programa. El WhatsApp 0962-329-857. En las redes sociales, en todas las redes sociales, le encontrás como La Taparará, Radio La Taparará. A nosotros por ahora nos encontrás como Los 90, la década. Por ahora estamos en TikTok. Bueno, bloque heavy metalero y bien heavy. Vamos a escuchar a Fight, casi dije hardcore. Bueno, vamos a escuchar a Fight de su glorioso álbum debut, La Guerra de Palabras, War of Words, lanzado un 14 de agosto del 93. Son los temazos que marcaron hasta hoy día, creo que una identidad propia que tiene el grupo Fight. Vamos a escuchar Into the Pit, Nail to the Gun, Immortal Sin y la rock and rollera Contortion. Esto es Los 90, la década, aquí en Radio La Taparará Online.

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0: Bueno amigos, así estamos llegando al final de nuestro programa número 5, al que llamamos simplemente los 90, la década. Espero que les estén gustando la propuesta que estamos ofreciendo. Escuchar todos los mejores temas, mejores lanzamientos, mejores eventos que se hicieron en esa década. Mi nombre es David Rojas. Nos vemos el próximo miércoles de 20 a 22 horas aquí por Radio Lata Paraná. Ya se viene Razonú. Que el rock y el metal nunca muera. Agüe YPM Lomitata Pejasa por Aiteque. Permiso.
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Muy buen día para todos. ¿Cómo están? Bienvenidos a una edición más de Zona de Riesgo aquí por Radio Lata Paraná Online en el modo martes de rock y algo más como corresponde. Gracias a toda la audiencia que está en sintonía y nos escribe a través del WhatsApp 0962-329-857. Gracias también por seguirnos vía web a través de radiolatapanana.com, www.latapanana.com. Gracias por descargar la app a través de Play Store. 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Saluda a la audiencia, Jorge Montefilpo. No se olviden, por favor, a dejarse atrapar por la magia de la música siempre, estén donde estén. Que sea por siempre rock and roll. Tenemos una selección musical preparada para ustedes, los lateros de alma, lateros de corazón. Que sea por siempre rock and roll.

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Y con esto ponemos punto final al programa de hoy. El viaje se ha terminado en la jornada. Esperemos que se hayan dejado atrapar por la magia de la música en este martes especial de rock y algo más, como corresponde en Radio Lata Paraná Online. Esto fue Zona de Riesgo. 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De nuestra parte es todo. No se olviden, por favor, a dejarse atrapar por la magia de la música siempre, estén donde estén. Que sea por siempre. 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

las tres leyes de Newton, las tres leyes de la robótica de Isaac Asimov, los tres astronautas que llegaron por primera vez a la Luna, los tres mosqueteros, los tres chiflados, los tres estados de la materia, los tres colores primarios. ¡No! No, no, no, no. No estás escuchando un capítulo repetido. Hoy seguimos explorando el Power Trio en el rock, pero utilizando la magia de la música, viajamos, cruzamos el Océano Atlántico, el Océano Atalántico, y visitamos las Islas Británicas y el continente europeo. Vení, quédate conmigo, que hoy vamos a escuchar a varios de los más emblemáticos power tríos del viejo mundo, no sin antes invitarte a mis redes sociales y a las redes sociales de la radio. ¿Cómo nos encontrás? En Instagram y Facebook. A mí me encontrás como Turco Nasser. Eso sí, Turco con K, ya sabes. Y a la radio la encontrás como Radio La Tapanara. El programa de hoy te va a dejar electrificado. Te pongo la firma. Ernesto Turco Nasser. Turco con K.

0: Bienvenido. El tema que abrió el episodio es White Room, del power trio inglés Scream, formados en 1966 en Londres y considerado el primer supergrupo de la historia del rock, además de ser pionero, o por qué no, quizás incluso el primer power trio también de la historia del rock, obviamente. Este grupo estaba conformado por tres músicos brillantes que ya venían con una buena carrera musical a cuestas. En guitarra, Eric Clapton, de Yardbirds, y de John Mayallan, de Blues Breakers. En el bajo y voz líder tenía a Jack Blues, que venía de Graham Bond Organization y de Blues Incorporated. El baterista, el gran maestro Ginger Baker, que había sido compañero de Jack Blues en Graham Bond. Esta banda, tras apenas 2 años de carrera y 3 discos brillantes, se separa. La cuestión está en que la enemistad entre Ginger Baker y el bajista Jack Blues, que venía ya de su anterior grupo, de Graham Bond Organization, era insalvable ya el tema. Las diferencias que existían entre ellos, agresiones físicas, insultos, incluso en una ocasión se amenazaban con cuchillos. Y no solamente eso, sino que el hecho de intentar ser mediador entre ellos terminó agotando emocionalmente a Eric Clapton, que además quería una independencia musical, quería explorar nuevos rumbos como músico, porque se sentía estancado en esta agrupación. Ellos sacaron, como te decía, 3 discos. Fresh Cream, de 1966, donde empiezan con esa fusión de blues tradicional y psicodelia. En el 67 sacan el brillante Israeli Years, donde está su primer gran hit, su himno, Sunshine of Your Love. Y en el 68 lanzan un disco que tiene un nombre ultra metalero, Wheels of Fire. Este es un disco doble, muy exitoso. Este combinó grabaciones de estudio y actuaciones en vivo, bien power, bien potentes. Después, el sello discográfico saca en el 69 o 70 un disco que se llama Cream Goodbye, que tiene algunas grabaciones inéditas, son creo que 3 temas de estudio, y unas grabaciones en vivo también, 3 o 4 temas en vivo. Pero esto ya después de la separación oficial de Cream.
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0: Esto que estás escuchando como cortina del programa, lo que estás escuchando de fondo, es Emerson, Lake and Palmer.
3: Sí.
0: Reino Unido, Power Trio, imposible no hablar de este grupo fundamental en la historia del rock, sobre todo el rock progresivo. Ellos se formaron en 1970 y esta canción me saltó cuando estaba buscando una canción para cortina, ¿verdad? Y me hizo recordar a mi infancia, porque este tema es banda sonora de una serie de televisión británica llamada Peter Gunn, que trataba sobre un detective privado. Es una de esas series que aparece en la época del boom de los agentes secretos, espía, James Bond, Ironside, por supuesto Peter Gunn. Entre esos aparecen, después se van apareciendo Vareta, más hacia los 70, Starsky, Hutch. Es parte del boom de esa época. En Inglaterra aparecen también el Santo, ojo, el Santo, Simon Templar. Y aparecen también Los Profesionales y otras series de televisión. Lo que sí que los ELP graban esta canción en vivo, porque la tocaban como intro de sus conciertos durante la gira de 1977, promocionando el controvertido álbum Works. Honestamente podría haber hablado de, qué sé yo, de Tarkus, de su álbum Tarkus, o podríamos haber hablado de cualquier otro disco, pero ¿por qué elegí Works? Justamente por la controversia. Este es un disco ambicioso, disco doble, pero que terminó dividiendo a crítica y fans entre los que odian este álbum y los que lo aman. No hay punto medio. Este disco simboliza el quiebre del grupo y también como un grupo emblemático, como un grupo estandarte rock progresivo. Marca también ya la decadencia de este subgénero del rock. 1977, estamos hablando de la llegada del punk, los primeros escarceos ahí con la New Wave. Lo que sigue, este disco, como te decía, es doble y tiene en la cara A del primer vinilo, está, le dan este espacio a Keith Emerson, tecladista, que graba, este lado está dominado por la música clásica contemporánea, piano vanguardista. Creo que se llama la obra Piano Concerto, algo así. En la cara B de este primer vinilo está Greg Lake, vocalista y bajista de la agrupación, y su aporte está enfocado en baladas acústicas, melódicas y en directas. En el lado A del segundo vinilo lo escuchamos a Carl Palmer, una mezcla experimental, jazz, percusión clásica, percusión rock, adaptaciones, muy al estilo de Carl Palmer. Lo que sí podemos evidenciar es que ocurre algo como lo que ocurre con otras bandas, como por ejemplo, más o menos en esta época aparecen también los discos, y todo después aparecen los discos solistas de cada integrante de Kiss. Eso es obviamente un síntoma de problemas de ego. Entonces la discográfica lo que quiere hacer ahí en esos casos es darle su espacio a cada uno, y después, como en este caso, en el cuarto lado, sería en el lado D del vinilo, del segundo vinilo, ahí sí se unen como Emerson, Lake and Palmer, y el trío regresa, se integran y nos entregan dos piezas sinfónicas, de lo más famosas entre ellas, Fanfare for the Common Man, fanfarria del hombre común, para el hombre común. Una versión brutal del clásico de Aaron Copland, que fue En la década de 1940 fue compuesto esto por Copland. Y aún se convierte en un instrumental icónico de la banda, de Emerson, Lake and Palmer. A pesar de ser un instrumental, el corte single de este tema, que dura 3 minutos el single, este llega al número 2 en el chart de singles del Reino Unido. Imagínate, un instrumental. Estamos hablando de otros tiempos. Pero bien, este es considerado un punto de quiebre para el grupo, para el rock progresivo. Y de hecho, después de esto, el grupo lanza un disco más, y después de la gira de ese disco se terminan separando por graves problemas económicos. Ellos habían salido de gira con una orquesta sinfónica completa para promocionar, estoy hablando de la promoción de Works. Entonces, como ya se habían dado cuenta de que no iban a contar con apoyo de su discográfica, empezaron a reducir costos, reducir, terminaron la gira como podían y después lanzaron un disco más y se separaron. En ese año 1977, paradójicamente, se quiebra Emerson, Lake & Palmer y surge una nueva banda, también en Londres. Este grupo adopta sonidos de New Wave y de Punk, que dicho sea paso, habían sido los dos géneros que empezaron a empujar hacia el precipicio del rock progresivo, del cual Emerson, Lake & Palmer eran altos representantes. Este nuevo grupo estaba formado por Roland Sumner, Sting, Stuart Copeland y Andy Summers, por supuesto, The Police. Se dice que el apodo Sting viene de una formación en la que él estaba con anterioridad, que cuando se subía a tocar al escenario usaba un suéter de color amarillo y negro y franjas horizontales. El integrante del grupo decía siempre que parecía una abeja, y supuestamente de ahí viene el apodo Sting. A mí sinceramente me pasó un apodo fabricado, un apodo así moldeado, digamos, no sé. Lo que sí, que el grupo nace cuando se encuentran Stuart Copeland y Sting de manera fortuita. Y nace por iniciativa del baterista. Él es quien le invita a Sting a formar una banda y le ponen The Police porque Copeland venía a tocar en un grupo llamado Police Academy y le sugirió a Sting el grupo donde estaba Copeland, que se llamaba Strontium 19, lanzó un disco que se llamaba Police Academy. Ahí está. Entonces Copeland sugiere ese nombre para la nueva banda y a Sting le gustó, pero le dijo: me parece muy largo Police Academy, ¿qué te parece Police? Y ahí le agregaron el artículo. Era algo muy común en esos tiempos, The Beatles, The Rolling Stones, The Who, The Police. Y empiezan a tocar con un guitarrista de nombre Henry Padovani, y hacían una suerte de pop rock que tomaba de otras fuentes como el punk, New Wave, también algo de jazz, el reggae, que era un género también muy popular en Inglaterra en aquel tiempo. Y cuando llega Andy Summers, Padovani renuncia al grupo, no quería tocar con otro guitarrista, quería ser el único guitarrista de la banda. No se pudo y el tipo se fue. Después de una carrera brillante, The Police se terminan separando en 1984. ¿Qué pasó? Así como te contaba los problemas que había en Cream, muy parecido. Stuart Copeland y Sting, a pesar de haber formado el grupo, así como en el caso de Cream, Ginger Baker y Jack Bruce, no se llevaban bien. Se detestaban hasta el punto de llegar a las manos, agresiones físicas en una de esas peleas durante la grabación de su último disco Synchronicity del 83. Copeland le rompe una costilla a Sting. Obviamente, imagínense la tensión de tener que tocar con alguien con quien no te llevas, y encima llega a ese punto de agresión física y ese tipo de problemas. Así que Sting contó en un par de entrevistas, si yo recuerdo, en una de ellas recuerda haberla visto incluso. Sting decía que un día tocando en Nueva York en el Shea Stadium, frente a unas 70.000 personas, al terminar el concierto, cuando se estaban despidiendo, estaban saludando, dijo: ya está, no se puede llegar más alto que esto con el grupo, con la policía. Y ese día decidió irse. Al terminar la gira de este material de Synchronicity, ellos se llamaron a cuartel de invierno, como se dice, y entraron en unas vacaciones como para descansar y tomarse un tiempo para trabajar en proyectos solistas, particulares, individuales. Y en el 86 hacen un intento fallido de reunirse para componer y mostrarse mutuamente material nuevo. Tocaron también en unos conciertos para Amnistía Internacional. Pero justo Copland después se rompe una clavícula en un accidente deportivo practicando polo, un deporte que le gusta mucho. Y esto precipitó un final que no tuvo anuncio, no tuvo rueda de prensa, no, se separaron de punto, ya está. Después de haber lanzado 5 álbumes, ¿sí? 4 de ellos llegaron al número 1 en el Reino Unido, y el último disco, Synchronicity, donde está el famosísimo Every Breath You Take, ahí llegan al número 1 en Estados Unidos también. Te invito a escuchar en este bloque a Emerson, Lake & Palmer con From the Beginning, una canción incluida en el disco de 1972, Trilogy. Después vamos a escuchar a Emerson, Lake & Powell. Sí, Keith Emerson, Greg Lake y Cozy Powell, baterista que había tocado con Black Sabbath, que había tocado con Whitesnake. Él se asocia a Emerson y a Lake porque Palmer estaba de gira y bajo contrato con Steve Howe en el grupo Asia. Pero este grupo, Emerson, Lake & Powell, no duró. Tuvieron juntos hasta principios del 87, se separaron. En el 86 sacan este disco homónimo, donde está el tema que vamos a escuchar, Touch & Go. Y después, a continuación, The Police, de mi disco preferido del trío liderado por Sting. El disco se llama Ghost in the Machine y el tema es Demolition Man. Esto salió en 1981, y en 1993 Sting lanza una versión aggiornada del tema para musicalizar la película del mismo nombre, Demolition Man, protagonizada por Sylvester Stallone, Wesley Snipes y Sandra Bullock. Emerson, Lake & Palmer, Emerson, Lake & Powell, The Police. Volvemos enseguida.

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4: Te invito a visitar mis redes sociales y las redes sociales de la radio. Nos encontrás en Instagram y Facebook. A mí como Turco Nasser, a la radio como Radio Lata Paraná. Seguimos en las Islas Británicas porque el rock, esto es algo que leí por ahí hace mucho tiempo, el rock pudo haber nacido en los Estados Unidos, pero los británicos lo convirtieron en algo exquisito. Hacia 1972, en Surrey, Inglaterra, el guitarrista vocalista Paul Wheeler forma una banda llamada The Jam, junto a la base rítmica, bajo y batería, Bruce Foxton y Rick Buckler. Este grupo devolvió al primer plano al movimiento mod, M-O-D, un movimiento mod. Era un movimiento que surgió en la Londres de los años 60 y que se terminó imponiendo hasta que se convirtió en moda, por eso de los Beatles y otras agrupaciones de rock emergentes en aquella época se vestían de traje, porque los mod se vestían con trajes que tenían que ser de corte italiano y recorrían la ciudad de Londres y otras ciudades de Inglaterra montados en sus motonetas Vespa. Ese era el movimiento mod. Y sus, dicho sea de paso, sus opositores eran los rockers, que andaban en motocicletas ya de mayor cilindrada, se vestían de cuero, jeans, toda la historia que tanto nos gusta. Esta banda, The Jam, a poco tiempo de empezar a tocar, ya esbozaban un sonido que era una cruza entre el punk y la new wave, lo que sería más tarde conocido como punk y aparte de eso new wave. Fueron muy importantes, es uno de esos grupos que queda enterrado en el tiempo. Queda enterrado, no son nombrados, como influencia por músicos nuevos, pero es una banda muy importante. Ellos lanzaron 6 discos de estudio y se separaron en 1982, una vez que el movimiento punk ya había entrado en decadencia, y en ese momento la New Wave, la New English Wave, se ponía de moda y tomaba por asalto los charts, no solamente en Inglaterra, sino también del resto del mundo. Paul Wheeler formó después con el tecladista Mike Talbot The Style Council, una de las bandas más importantes del New Romantic, que era una de las tantas vertientes de la New Wave. Y con este grupo metió un super hit que se llama Shout to the Top. Este single, quizá el nombre no te suene, pero si buscas en las diversas plataformas de música, te vas a encontrar The Style Council, Shout to the Top. 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Turco Nasser. Eso sí, Turco con K. Y Nasser con Z, dicho sea de paso. ¿Cómo me gusta decir dicho sea de paso? Dicho sea de paso. Ok. A ver. Esa década de los 70, qué convulsionada fue para el rock. En 1975, el señor Peter Gabriel se va de Genesis para encarar una carrera solista. Y el guitarrista, el genial guitarrista, dicho sea de paso, Steve Hackett, hace lo mismo. Se va en el 77 porque ambos buscaban más libertad artística, sacarse un poco la etiqueta de rock progresivo del grupo. Y desde ese momento la banda pasó a funcionar como trío. Tony Banks, Mike Rutherford y Phil Collins. Y viven como trío la etapa de mayor éxito comercial de Genesis. Desde 1978 a 1993, año en el que entregan su última producción discográfica. Los fans de la primera época, como se suele decir, las viudas de Peter Gabriel y de Steve Hackett, odiaron y repudiaron los cambios, un cambio estilístico. Digamos, ¿cómo los bateristas van a ser el vocalista de la banda ahora? Todo eso. En su defensa, el trío decía que no podían seguir tocando el mismo estilo por el resto de sus vidas. Querían evolucionar, o sea, hacer melodías más directas, más, ¿cómo se dice ahora?, más amigables. Y querían, con su música, reflejar también su crecimiento y su desarrollo como persona y como músico. Como bien sabemos, en paralelo, en las pausas de Genesis, Phil Collins desarrolló una carrera solista brillante y Mike Rutherford creó Mike and the Mechanics. Dicho sea paso una vez más. Hago una pausa acá. Steve Hackett, entre otros grupos, formó un grupo muy interesante llamado GTR, GTR. Este grupo duró un par de años, del 85 al 87. Esta banda la formó ni más ni menos que con Steve Howe, que venía de Yes y de Asia. El grupo donde tocaba la batería Carl Palmer, cuando no pudo unirse a Emerson y Lake, y ellos llamaron a Powell. Está todo ligado allá atrás. Este grupo, GTR, metió un hitazo que se llama When the Heart Goes the Mind. Era un quinteto, si mal recuerdo el grupo. Era un quinteto con Howie y Hackett haciendo de la suya en la guitarra. Pero era un grupo de pop rock. Un grupo de pop rock con un sonido bien AOR, Adult Oriented Rock. similar al sonido que aportan unos años más tarde, o más o menos en esa época, sí, allá por este mismo tiempo, se forma en Londres un grupo llamado The Outfield, que es una de esas bandas que ya te comentaba en el primer capítulo, referida a los Power Trio. Era un Power Trio, pero que aceptaba funciones de otros músicos, una guitarrista, un segundo guitarrista, un tecladista, para apoyar su sonido, pero la banda funcionaba como trío. John Skinks en la guitarra, el bajista y vocalista Tony Lewis y el baterista Alan Jackman de Outfield. Este grupo surgió como una especie de, como que surgieron a la sombra de Police, porque tenía un sonido muy parecido. De hecho, en entrevistas ellos decían que sí, que obviamente sentían profunda admiración por la banda de Sting, Copeland y Summer. Como curiosidad, Alan Jackman salió de Outfield, el baterista, se fue en 1990 y fue reemplazado por Simon Dawson, que actualmente es baterista de Iron Maiden, ni más ni menos. Está reemplazando a Nico McBrain. Ellos de Outfield fueron firmados rápidamente por Columbia Records en los Estados Unidos, porque era un sonido que pegaba, era un sonido que estaba de moda en ese momento en lo que respecta a pop rock. Ellos lo fichan, Columbia Records fichan a Outfield, y en 1985 sale Play Deep, un álbum que llegó al número 9 de Billboard en los Estados Unidos y que contiene el hit, mega hit, super hit, Your Love, que escaló a la primera posición. O sea, álbum al número 9, eso es dentro del top 10 de Billboard, y el single Your Love, número 1 del chart de singles de Billboard. Esta canción, Your Love, tiene el récord de contar con más de 1000 versiones diferentes, entre covers y remixes publicados en físico y también online. En el año 2009, Jackman volvió al grupo y publicaron su último álbum en 2011. Tristemente, en el 2014, el guitarrista John Spinks falleció, víctima de un cáncer. Falleció a la edad de 60 años, tranquilamente podían estar tocando todavía. Y el bajista Tony Lewis murió durante la pandemia. El bajista vocalista murió durante la pandemia a los 62 años en su residencia en Londres. Pero la familia nunca, nunca llegó a ventilar los motivos de su fallecimiento. Solamente dijeron que fue repentino. No es que haya padecido una enfermedad ni nada por el estilo. Cerramos este bloque. Escuchamos Going Underground de The Jam. Este es un sencillo que fue publicado en 1980, un single, algo muy común en esos tiempos, publicar un single, pero no está incluido en ningún álbum. Y fue el primer tema de la década de los 80 en debutar en el número 1 en el Reino Unido. A continuación, un temazo de Genesis, ya de su época más popera, más AOR, vamos a decir, Land of Confusion, del disco Invisible Touch de 1986. Este fue el tercer single del disco y la letra fue escrita por el guitarrista Mike Rutherford. Es un tema de, vamos a llamarlo, de protesta, alto contenido político, dándole duro a los jerarcas de la época, también deja entrever el temor por una guerra nuclear. Recuerden que estábamos en plena Guerra Fría, si bien ya en los últimos estertores de la Guerra Fría todavía estábamos bajo esa amenaza de la colisión entre la Unión Soviética y los Estados Unidos. Y a continuación, como último tema del bloque, Since You've Been Gone, del álbum Banging de 1987, el segundo álbum de Outfield, sencillo principal de su segundo disco,